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0: Son las 9 de la noche, con 6 minutos.
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Son las 7 de la mañana con 8 minutos.

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1: Son las 7 de la mañana y 33 minutos.
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1: Son las 7 de la mañana y 35 minutos.

Son las 7 de la mañana con 42 minutos. Son las 7 de la mañana con 42 minutos.

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1: Son las 8 de la mañana en punto.
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1: Son las 8 de la mañana con 30 minutos. 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
1: Son las 8 de la mañana y 33 minutos.

Son las 8 de la mañana. Con 38 minutos. Son las 8 de la mañana. Y 39 minutos.

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1: Son las 9 de la mañana y 5 minutos.

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Hola, ¿qué tal? ¿Cómo están ustedes? Muy buenos días, estimados amigos y amigas. Comenzando la mañana en este día soleado, tenemos un día espectacular. Hoy sí hay primavera. Vamos a disfrutar entonces de una jornada calurosa, 22 grados vamos a tener hoy, según informa nuestro especialista en tiempo. Así que espectacular, vamos a tener buen día, pero ojo, no se descuide. ¿Qué estaba mirando yo? No sé qué estaba mirando. Pero no se descuide porque por acá dice aviso de nivel amarillo. Alerta moderada por tormentas para hoy en Victoria. Otra vez tormenta, así como ayer. Bueno, en una de esas sí, en una de esas no, pero la tormenta está anunciada. Y también se anuncian unas pequeñas gotitas de agua para esa hora de las 5 de la tarde y después como las 20 horas. ¿Eh? Ahí pueden que caigan unas gotitas de agua, pero muy poquitas. En general el día va a estar bueno, vamos a tener una máxima de 22 grados, así que a disfrutar nomás este día primaveral. No se exponga mucho a la humedad, hay harta humedad, así que después van a andar todos resfriados. De a poquito vaya saliendo ahí a la luz del sol. Nosotros por acá, como siempre, contentos de poder estar junto a ustedes, acompañarles en una nueva jornada, desearles que tengan un día exitoso, un día bueno para todos y que la música va a estar presente hasta las 13 horas 1 de la tarde en vivo y en directo.

Bailando, lo que estábamos escuchando en esta jornada matinal, cuando estamos en los primeros minutos, ¿cierto?, del inicio de lo que es la jornada musical de este día jueves, ya 15 de octubre, día de Santa Teresa de Ávila. Así es, Santa Teresa de Ávila, entonces hoy lo recuerda el calendario. Compartiendo con ustedes la mañana musical, luego vamos a estar con informaciones a través de Copihue FM, así que la invitación es a quedarse juntos a su radio, la 105.1. Recuerde que también puede ir solicitando sus temas al 284-3333.

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Compartiendo la mañana musical a través de la 105.1, estamos ahí con la buena música. Soledad estaba entregándonos ese tema musical que decía Mi Bien. Bueno, precaución peatones, porque en calle Saavedra con San Martín, justo atrás del Colegio Marcela Paz, hay un socavón. Sacaron la reja del alcantarillado, de las aguas, hay lluvias y hay un tremendo socavón que es peligroso porque transitan muchos niños por ahí y bueno, de noche no se vea, así que se hace el llamado a las autoridades también para que arreglen, ¿cierto? Reparen prontamente este defecto que hay ahí, esta reja que está mal puesta, siendo un peligro para la gente que transita tanto de día como de noche, ¿cierto? Pueden caer perfectamente en ese vacío que quedó ahí con esa reja mal puesta. Así que esto es queda justo detrás del Colegio Marcela Paz. Le pasamos el dato a nuestros auditores para que tengan precaución al momento de pasar por este sector. Saavedra con San Martín. Ya hay una reja de estas caídas de agua que está muy mal puesta, dejando el socavón ahí abierto a la posibilidad que alguien pueda caer. Así que ahí ojalá que las autoridades también tomen razón de esto y soliciten la reparación porque está muy peligroso, ¿eh? Cualquier persona puede caer, sobre todo en la noche, ya que es poca la iluminación también que hay, así que a que tengan precaución. Le pasamos el datito ahí de una foto que nos llega de nuestros auditores. Nosotros por acá vamos a seguir juntos. Está Rake ya con la música y el tema que dice No sé si es amor.

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1: Son las 9 de la mañana con 45 minutos, 9:45, ¿eh? Así es, no se descuide hoy, no se confíe de este sol hermoso que tenemos, porque en la proyección para el día se prevén tormentas eléctricas nuevamente para la tarde, ¿ya? Así que ojo ahí. Bueno, Gendarmería frustra plan de fuga de dos internos desde cárcel de Calama. ¿Qué pasó con ellos? Un plan de fuga que involucraba a dos internos del Centro de Detención Preventiva de Calama fue detectado y frustrado por funcionarios de Gendarmería luego de que una serie de alertas permitieran advertir una posible vulneración de la seguridad del establecimiento penitenciario. De acuerdo con los antecedentes entregados por la institución, el personal penitenciario identificó indicios de una eventual evasión durante la jornada de ayer, lo que motivó la activación inmediata de los protocolos de seguridad y la revisión de la información disponible. Las diligencias permitieron establecer que la planificación habría contemplado la colaboración de personas desde el exterior del recinto, antecedente que llevó a adoptar medidas preventivas para impedir que el plan se concretara. Ante esta situación, Gendarmería dispuso el traslado de los internos involucrados hacia otra unidad penitenciaria de la región de Antofagasta, con el objetivo de resguardar la seguridad del establecimiento. Tras detectar la planificación de fuga, la institución puso los antecedentes en conocimiento del Ministerio Público e instruyó una investigación interna para esclarecer las circunstancias del hecho y determinar cómo se habría originado el intento de evasión. Asimismo, ordenó un allanamiento extraordinario de carácter preventivo en el módulo donde permanecían recluidos ambos internos como parte de las medidas adoptadas tras la alerta. Finalmente, Gendarmería destacó la actuación de los funcionarios del CDP de Calama, señalando que la detección oportuna de las señales de alerta permitió anticiparse a la eventual fuga y evitar que se cometiera la seguridad del recinto penitenciario y de la ciudadanía. Así que un buen trabajo de Gendarmería ahí ante esta posible fuga de dos internos que fueron trasladados hasta Antofagasta.

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Ahí estaba toda la música de Carlos Vive, harto movimiento ahí para el cuerpo, para avanzar en esta jornada matinal, y así lo vamos haciendo, vamos avanzando. Ya tenemos las 10 de la mañana con 6 minutos, hora en que la dueña de casa se prepara, ¿cierto? 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Sí, es hora de informarse ya, pues giro en seguridad. Carabineros jubila la histórica UCI e introduce subfusiles de alto poder de fuego. En la comuna de Cerrillos, dentro de la prefectura del Gope, el ministro de Seguridad Martín Arrau y el director general de Carabineros Marcelo Araya realizaron la entrega del nuevo armamento a la institución policial. La actividad concretó el traspaso inicial de cerca de 300 subametralladoras destinadas a apoyar las labores de los funcionarios y a renovar el material que mantienen actualmente. La entrega requiere una certificación previa que cada funcionario debe realizar en un polígono de tiro para asegurar el uso adecuado del nuevo armamento. Esta primera etapa está orientada a las prefecturas del Gope de Carabineros y a los funcionarios de radiopatrullas, quienes atienden procedimientos policiales tanto en la región metropolitana como en el resto del país. Respecto al equipamiento entregado, el ministro Arrau señaló que son subfusiles modernos, más livianos, ergonómicos, de la marca CZ, o sea, Scorpion Evo 3, con cargador de 30 municiones, calibre 9 milímetros, vienen a modernizar el subfusil que había, que era la tan famosa UCI, que llega a cerca de 30 años de servicio, que todavía sigue en servicio y que progresivamente se va a ir reemplazando por este tipo de armamento más moderno, automático, que le da mayor poder de fuego a los carabineros en la calle para enfrentar el crimen, que es cada vez más violento. Sobre los recursos asignados a las instituciones del orden, el secretario de Estado indicó que esto es parte del plan de gobierno, no solamente de dotar con más medios materiales a los carabineros. Es por esto que estamos contentos con el presupuesto del próximo año. En relación al marco normativo, el titular de la cartera de seguridad afirmó que es por esto que estamos acá hoy en día, haciendo hincapié en la buena votación que tuvieron las reglas del uso de

la fuerza la semana pasada en el Congreso, reglas que fueron aprobadas por 111 votos en la Cámara de Diputados, por 29 votos en el Senado y 15 votos en contra, pero una amplia mayoría que traspasa el oficialismo. Hay personas de diferentes colores políticos que comprenden que las policías, las fuerzas de orden y seguridad que salen a exponer su vida por protegernos a nosotros, no pueden exponerse más allá de lo prudente. Por eso el Estado tiene que respaldarlos con medios físicos y con respaldo jurídico. Eso es lo que ocurrió entonces con este nuevo armamento para carabineros de Chile, que de a poco se va a ir dotando a todas las unidades del país.

Día. Son las 10 de la mañana con 16 minutos, 10 con 16, y así vamos avanzando. 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

Yeah. Seguimos entonces en esta jornada informando. Le voy a comentar que usted que está afuera ahí, que anda en la calle, está disfrutando de 15 agradables grados ya a esta hora de la mañana. 15 grados, tenemos viento oeste de 6 a 16 kilómetros por hora y vamos a esperar una máxima de 22 grados, ¿ya? Con una pequeña probabilidad de gotitas de agua por la tarde y también una probabilidad de tormentas eléctricas como por allá, como por las 20 horas. Esa es la información que le podemos entregar con relación a la condición climática que tenemos el día de hoy. ¿Qué tenemos por acá? Son las 10:21. 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En cuanto a informaciones, vamos con una información a esta hora de la mañana. Un delincuente internacional se encuentra entre los sujetos detenidos tras el robo de especies desde el interior de un jeep en Temuco. Esto, el antisocial fue arrestado tras una persecución policial a raíz de un acto ilícito. En detalle, el individuo en cuestión corresponde a un avezado lanza internacional que estuvo detenido en Estados Unidos en el año 2022 por robar una joyería. La detención reciente del sujeto se dio luego de que una persona denunciara ser víctima del robo de un equipo computacional y un bolso que mantenía al interior de su vehículo en el sector surponiente de Temuco. Aquello generó las diligencias de detectives de la Brigada Investigadora de Robos de la Policía de Investigaciones, quienes tras revisar cámaras de seguridad lograron identificar al autor del ilícito e iniciar su búsqueda. Personal de la PDI, que estaba en el sector céntrico de Temuco, advirtieron al hombre mientras circulaba en un automóvil intentando fiscalizarlo. Sin embargo, eso gatilló que el sujeto emprendiera su huida, dando inicio a una persecución por diversas calles de la capital regional, la que se extendió hasta la comuna de Padre Las Casas, tal como detalló el inspector Sandro Almonací. Este sujeto hizo caso omiso a la instrucción de la PDI y se dio a la fuga por diferentes arterias de la ciudad de Temuco hasta llegar a Padre Las Casas. La alerta de los detectives generó un operativo que incluyó la salida de al menos 5 vehículos policiales con sirenas y balizas desde el cuartel de la PDI en Avenida Arturo Prat con Caupolicán. Esto para apoyar a los oficiales que perseguían al hombre, quien finalmente fue detenido en Padre Las Casas. Una vez verificados los antecedentes del detenido, se estableció que en el año 2022 había sido aprehendido en el estado de Virginia, Estados Unidos, por robo a una joyería ocurrido en la Alabama. O sea, tenía currículum bastante largo e internacional. No era cualquier ladrón, sino que era internacional, pero fue detenido por la policía acá en la región de la Araucanía, en la comuna de Padre Las Casas.

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Ya, ahí estaba la música a esta hora de la mañana, siempre acompañándonos en este espacio presentado por Ferreterías Agipen de Victoria, con sucursal en la comuna de Traillén. Seguimos junto a Agipen entonces con las informaciones locales. Durante la madrugada del día miércoles, un incendio declarado afectó a una vivienda en el sector Bajo Traillén, como a la una y algo de la mañana. Específicamente en el pasaje Rayito de Sol de la comuna de Victoria. Hasta el lugar concurrieron voluntarios de bomberos, quienes trabajaron para controlar la emergencia. De acuerdo con los primeros antecedentes, el siniestro habría sido intencional. La declaración de un testigo permitió establecer las características físicas y la vestimenta de un sujeto, lo que facilitó un amplio despliegue policial en el sector. En calle Lynch, el carabinero logró identificar a un individuo que coincidía con la descripción entregada. La detención se concretó poco después de iniciado el incendio con el apoyo de la sección de investigación policial CIP. El detenido fue puesto a disposición de la justicia y durante la jornada de ayer pasó a control de detención. El comisario de la Cuarta Comisaría de Victoria, mayor Pedro Fuentes, destacó el rápido actuar de los funcionarios, subrayando que Carabineros trabaja permanentemente en favor de la seguridad y tranquilidad de la comunidad. Este hecho generó preocupación y conmoción pública en la comuna, donde las autoridades recalcaron la importancia de la colaboración ciudadana para esclarecer situaciones de emergencia y delitos. Este hombre fue detenido por personal policial de la Cuarta Comisaría de Victoria la misma noche del siniestro.

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Ya, vamos con informaciones, tenemos más informaciones porque los bomberos están contentísimos. Y si los bomberos están contentos, la comunidad también, porque llegaron nuevos carros bombas para diferentes puntos de la región y eso beneficia obviamente a la comunidad en general. Una nueva inversión con el objetivo de fortalecer la respuesta ante emergencias concretó el gobierno regional de la Araucanía con la entrega de 4 modernos carro bomba para los cuerpos de bomberos de Gorbea, Cunco, Lautaro y Angol. La entrega forma parte del programa Adquisición y Reposición de Material Mayor para los Cuerpos de Bomberos de la Región de la Araucanía, que considera una inversión total superior a los 18.180 millones de pesos para incorporar 43 carros bomba en distintas comunas de la región. Estos se han ido incorporando de a poco. Tiempo atrás también Victoria recibió carros de bomba. Según explicó el gobernador de la Araucanía, René Zafirio, con estas 4 unidades ya son 30 los vehículos entregados, alcanzando cerca de un 70% de avance y quedando otros 13 carros pendientes de recepción. Lo que hemos hecho es entregar un carro de bomberos con tecnología de punta para renovar equipamiento y enfrentar emergencias que hemos estado soportando durante los últimos tiempos y que no sabemos qué va a ocurrir con los efectos del cambio climático que está teniendo en la vida cada uno de nosotros, es lo que agregó. La máxima autoridad regional agregó que este es un aporte que el gobierno regional hace a los cuerpos de bomberos de la Araucanía con el objetivo de que tenga la tecnología suficiente y ad hoc para poder enfrentar las emergencias que al final se enfrentan a diario. Los nuevos vehículos corresponden a carros semiurbanos multipropósito, equipados con estanques de agua de 4.000 litros y características adaptadas a las condiciones geográficas de la región. Es el caso de Cunco, debido a su territorio cordillerano, se incorporó una unidad con tracción 4x4, mientras que Gorbea, Lautaro y Angol recibieron vehículos 4x2, preparados para operaciones urbanas y rurales. Javier Pizarro, presidente del Consejo Regional de Bomberos, destacó el aporte de estos nuevos carros bombas de la Araucanía. Necesitamos con urgencia mejorar las capacidades operativas para asegurar que nuestros vecinos tengan los mejores medios disponibles para enfrentar una difícil temporada. Tal cual lo han dicho todos los estamentos técnicos. Por lo tanto, después de bastante tiempo, podemos con alegría decir que estos cuerpos de bomberos inician un nuevo periodo reforzando sus capacidades operativas y con la mejor tecnología disponible en el mercado. Así que felices los bomberos y los vecinos de estas comunas que recibieron un carro de bomba por comuna. Ahí le mencionábamos a Gorbea, Cunco, Lautaro y Angol.

0: Ahí estaba pues Luis Miguel, su artista favorito, usted disfrutando y cantando junto a él en este día maravilloso. Esa es la idea, que lo pase bien con la música y sus artistas preferidos, ¿eh? En este espacio presentado por Ferreterías Agipen de Victoria, le vamos a enviar un saludo especial a los candidatos a reina y a rey del Colegio Marcela Paz, quien está cumpliendo 82 años, ¿eh? El Colegio Marcela Paz está realizando sus actividades de aniversario durante esta semana y nos pasaron a dejar este saludito para enviarlo a la candidata reina Sofía Torres del tercero B y Alex Noriega del segundo A. Felicitaciones para ellos, ¿cierto? Que sigan ahí juntando el puntaje necesario para llegar a la corona. Y si no se puede, bueno, no se puede. La idea es participar, pasarlo bien, disfrutar cada instancia estudiantil y será para la próxima, ¿cierto? Pero la idea es que ganen. Son hartas alianzas. Esta es la Alianza Colombia. Colegio Marcela Paz cumple 82 años, así que se le envían saludos cariñosos a la Alianza Colombia con sus representantes de candidatos a reina, Sofía Torres del tercero B y Alex Noriega del segundo A. Saluditos ahí y que lo pasen bonito en esta semana, ¿cierto? Una semana más distendida, una semana de actividades ahí que los hace también descansar un poco de los estudios, los chiquillos. Un minuto está faltando para las 11 de la mañana, un minuto para las 11 y aumenta la temperatura. Usted que está ahí a la luz del sol juntando la vitamina D tan necesaria para el organismo, le informo que tenemos 17 grados. Si usted anda al sol, ¿cierto?, se expone ahí por diferentes motivos, recuerde usar bloqueador solar. Los rayos ultravioleta están demasiado peligrosos en niveles altos, con poquito temperatura ya el sol comienza a quemar la piel, así que hay que aplicar un buen bloqueador solar. No se olvide de ese dato importante.
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Nos quedamos con este hermoso tema musical que llega ya cuando son las 11 de la mañana con 6 minutos, dice un velero llamado Libertad.

Ahí estaba José Luis Perales con ese hermoso tema musical. Tenemos una información para la comunidad que ha entregado la Municipalidad de Victoria y que tiene relación con el beneficio del subsidio único familiar. Esto dice lo siguiente: recuerda que si eres beneficiario del subsidio único familiar, necesitas mantener tu beneficio vigente y tus antecedentes al día. Esto es fundamental, ya que contar con el SUF,

Puede ser la clave para la eventual postulación al aporte familiar permanente 2027, lo que se conoce popularmente como el bono marzo, siempre que cumplas con los requisitos legales establecidos. Importante, octubre es el último plazo para realizar las gestiones correspondientes si buscas postular al beneficio que podría ser considerado para el aporte familiar permanente 2027. Infórmese y realice sus trámites con anticipación. O sea que acá en el mes de octubre tienen que estar todos los datos actualizados, ¿sabes? Para que usted después sea beneficiaria del bono marzo. ¿Dónde se puede hacer esto? ¿Dónde se puede hacer la actualización de trámites y todo eso? En Confederación Suiza 1037, primer piso, de lunes a viernes, de 9 de la mañana a 13:30 horas. En el registro social, ahí en la oficina social de la Municipalidad de Victoria, la Municipalidad Antigua, como le llaman, o la Dideco, ya ahí se hace este trámite. Así que si son beneficiarios del subsidio único familiar, esta información es importante para ustedes porque tienen que actualizar sus datos, ver qué les falta, qué no les falta, ¿cierto? Para que después, en marzo del próximo año, puedan recibir sin problema el aporte familiar permanente 2027. Aquí dice clarito que octubre es el último plazo para realizar las gestiones correspondientes si usted busca postular al beneficio que podría ser considerado en el aporte familiar permanente. Así que tienen que tener sus datos al día con respecto al subsidio único familiar.

Nicole. Bueno, tengo una noticia que puede ser positiva en el futuro, en unos meses más, si es que se concreta. La ministra de Energía, Jimena Rincón, anunció que las tarifas eléctricas bajarán 4,3% en promedio a nivel nacional a contar del 1 de enero del 2027. Las cifras provienen del informe técnico preliminar de la Comisión Nacional de Energía y deben ratificarse en noviembre. 13 de las 16 regiones registrarán reducciones con las mayores en el norte: Antofagasta, Atacama, Arica y Parinacota, Tarapacá. En la región metropolitana la baja será de 4%, en O'Higgins de 2,7%, en Coquimbo 4,8%, Valparaíso 8,5%. El descenso además será de 3,4% en el Maule. En el Ñuble 4,2%, en el Biobío 3,7%, en la Araucanía la baja sería de 3,9% y en Aysén de 2,4%. Según el Ministerio de Energía, el tipo de cambio fijado para el semestre anterior superó el valor real del dólar, lo que generó un crédito a favor de los consumidores. Además, terminan contratos de generación 2008 y 2010, que serán reemplazados por acuerdo de las licitaciones 2022, 2023 y 2025, que implican mejores precios. Son bajas significativas, fue lo que anunció la ministra Rincón. Esto a contar del 1 de enero del 2027, entonces en la Araucanía la luz bajaría en promedio 3,9%.

11 de la mañana con 19 minutos, 11 ya con 19, y nosotros continuamos con más artistas invitados en esta jornada matinal. Así es, porque los artistas no se cansan de entregar sus éxitos en la 105.1. ¿Eh? Nosotros nos quedamos con el dúo dinámico, quien dice, pa'lante voy.

Ya, son las 11 de la mañana con 26 minutos, ahí pasaba la música. Vamos con la información. Un hombre de 62 años fue condenado a 20 años de presidio por violar reiteradamente a la hija de su pareja desde que la víctima tenía 9 años hasta que cumplió los 16. La Fiscalía de Cauquenes consiguió la sentencia tras presentar los antecedentes del caso ante el Tribunal Oral en lo Penal. De acuerdo con la investigación del Ministerio Público, los delitos ocurrieron entre el 2016 y 2023 en las comunas de Peyúgue y Quilpué. Allí el condenado aprovechó su relación sentimental con la madre de la víctima para cometer las agresiones sexuales, tanto en domicilios como en los sectores apartados. El fiscal Carlos Yáñez presentó las pruebas durante el juicio oral que se desarrollaron los días 22 y 23 de septiembre. Los antecedentes permitieron al tribunal dictar un veredicto condenatorio contra el acusado. Además de los 20 años de cárcel, la sentencia establece que una vez cumplida la pena, el condenado deberá permanecer 10 años bajo la sujeción de carabineros. Durante este periodo tendrá que informar su domicilio cada 3 meses. El tribunal también le impuso la inhabilitación absoluta perpetua para ejercer cargos, empleos, oficios o profesiones en el ámbito educacional o que impidan una relación directa y habitual con personas menores de edad. 20 años de cárcel para este hombre de 62. Así que, bueno, ojalá que se cumpla, ¿cierto?, esta condena por este hecho que, de forma reiterada y por años, este hombre abusó de esta menor de edad.

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Ahí estaba la música de Marcos Yuna cuando son las 11:53, 11 de la mañana ya con 53, compartiendo con nuestros auditores en esta jornada. Estamos viviendo esta mañana de día jueves 15 de octubre, día de Santa Teresa de Ávila, según lo que recuerda el calendario. Les voy a comentar lo siguiente. Por acá tenemos más información. El presidente José Antonio Kast presentó este día jueves los resultados de los operativos contra el crimen, contra el narcotráfico, instancia en la que se informó la incautación de 100 toneladas de droga. Bueno, más de 106 kilos de droga han sido incautados, de acuerdo al balance del 4 de octubre del 2026, donde se habrían incautado 106.224 kilos de droga, cifra que representa un aumento de un 63,4% respecto del mismo periodo del año anterior. Al respecto, el ministro de Seguridad Pública, Martín Arrau, atribuyó el aumento de las incautaciones a la intensificación del combate al narcotráfico, destacando el trabajo de inteligencia e investigación, la presencia territorial y la coordinación entre las policías. También advirtió sobre el ingreso de nuevas drogas sintéticas al país, además de sustancias como la marihuana y la cocaína. Del total incautado, cerca del 70% corresponde a procedimientos de carabineros. En cuanto al tipo de sustancia, la mayor parte corresponde a marihuana, con aproximadamente 95 mil kilos. En ese contexto, el general director de Carabineros, Marcelo Araya, informó que la institución ha incautado 73.686 kilos de droga durante el 2026, un 74% más que en el mismo periodo del año anterior. Así que esos son los resultados hasta el momento del narcotráfico, del combate al narcotráfico que realiza Carabineros de Chile.

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Y estamos a esta hora juntos nuevamente en este bloque musical folclórico, ¿eh? Así es, la música chilena se hace cargo de estos 60 minutos que vamos a estar junto a ustedes entregando el folclor de nuestro país. 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

Ahí estaba ese temita musical en esta jornada. 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

Vamos a dejarla ahí a la bonita que va a esta hora del día. 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Tengo invitación para realizar a todos nuestros auditores y auditoras. ¿Ah? A ver, ¿qué tengo? Tengo dos invitaciones. Vamos con la primera. En la Plaza de Armas, en el marco de la Semana de la PYME, la Ilustre Municipalidad de Victoria, a través de su Unidad de Fomento Productivo, invita a toda la comunidad a visitar la Expo Semana de la PYME, que se realiza este jueves 15 y viernes 16 de octubre entre las 10 de la mañana y las 7 de la tarde en la Plaza Manuel Balmaceda. La actividad organizada por encargo del alcalde Javier Jaramillo Soto y con la colaboración del Centro de Negocios Cercotec de Angol, reúne a emprendedores y pymes de la comuna, quienes exhibirán y comercializarán sus productos en una vitrina al aire libre, pensada para fortalecer el emprendimiento local. Así que usted vaya, dése una vuelta. Hay plantas maravillosas. A usted que le gustan las plantas, la señora de las plantas, a lo mejor ahí está la que justo le está faltando para su colección. También se ven por acá conservas, café tostado, infusiones. ¿Qué más puedo ver? Tejidos. El tema de la aromaterapia, ¿cierto? Jóvenes que trabajan en la fabricación de aromaterapia, de aceites esenciales, aceites para masajes y mucho más. Hay harto para vitrinear ahí. Hay dos carpas instaladas en la Plaza de Armas, así que usted pase por la plaza, dése una vueltecita hasta las 7 de la tarde, hoy y mañana. Apoye a las pymes, ¿ah? Así es, hay huevos también, ¿eh? Usted es fanático de los huevos, hay harto huevo. El huevo es pura proteína, así que aproveche también de comprar huevos. A lo mejor quiere echar una gallina y necesita huevitos, puede ser la oportunidad para cambiar de raza, quién sabe. Así que aproveche este espacio que se está dando en la Plaza de Armas durante todo el día. Ahí van a estar los emprendedores, las pymes, vendiendo sus productos en la Semana de la PYME. 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Al regreso del siguiente tema musical le tengo otra invitación. Ahí nos vamos a trasladar a la zona rural con una invitación espectacular para el fin de semana. Así que lo voy a dejar ahí mientras tanto y nosotros vamos a la música con el siguiente temita.

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De regreso ya en el último bloque, 12:38, 12:38. Bueno, se está desarrollando en la Plaza de Armas la muestra de emprendimiento, ¿cierto? Las pymes están ahí en la Plaza de Armas con sus productos, así que pase a darse una vuelta hasta las 7 de la tarde, van a estar las amigas y amigos ahí exponiendo sus productos para que usted lleve lo mejor a casa. Yo les dije que tenía otra invitación, ¿cierto? Así es, una invitación para el sector rural, porque en el sector Las Piedras se va a realizar la tercera cuecada cultural. Esto comenzará el día, bueno, comienza y termina el mismo día, comienza el día 17 de octubre, es decir, este sábado, donde usted va a encontrar mucho folclor, la gastronomía rica y exquisita y juegos típicos. Se realiza esta actividad en el sector Las Piedras, kilómetro 30, ruta CH-181, entre Victoria y Curacautín. Ahí donde se hace la fiesta de la esquila, ahí mismo se realiza la tercera cuecada cultural. Invitamos a todas las academias de cueca a participar. En Victoria hay muchas academias de cueca. Las invitamos a participar a este encuentro del día sábado. Esta actividad tiene hora de comienzo a las 13 horas. Ya, es una invitación también de la Seremi de la Araucanía y el Ministerio de la Cultura, las Artes y el Patrimonio, con los vecinos de la de los placeres ahí en el sector Las Piedras. Así que, ¿qué les parece? Agende la actividad. Usted que es amante del folclor, vaya a la tercera cuecada cultural. A las 13 de la tarde o a la 1 de la tarde tiene hora de inicio esta actividad. El día sábado 17 de octubre va a encontrar mucha música, va a poder bailar cueca hasta que se canse y, por supuesto, disfrutar de la gastronomía y los juegos típicos también. Así que la invitación está hecha. Falta que usted llegue nomás el día sábado ahí a este evento cultural, que es la tercera cuecada del sector Las Piedras, kilómetro 30, Victoria, Curacautín.

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Vamos a quedarnos con una información ya en estos últimos minutos. A ver, gobierno anuncia garantía para transportistas ante el alza del diésel. ¿Cómo funcionan los requisitos? Bueno, aquí le damos la respuesta. El gobierno presentó un nuevo instrumento de garantías estatales para facilitar el acceso al financiamiento de las pequeñas y medianas empresas de transporte de carga por carretera, pequeñas y medianas empresas. En medio del aumento de los costos operacionales de las sucesivas alzas del precio del diésel durante el 2026, se trata de Fogains Transporte, mecanismo aprobado por el Consejo de la Corporación de Fomento Productivo Corfo, que permitirá respaldar el 95% de los créditos solicitados por microempresas y hasta el 90% en el caso de las pequeñas y medianas empresas. La iniciativa busca mejorar las condiciones de acceso a préstamos y entregar mayor liquidez a un sector que ha advertido dificultades para absorber el encarecimiento del combustible. Según las estimaciones del gobierno, el instrumento podría movilizar cerca de 205 mil millones en financiamiento. Este es el apoyo más potente que ha recibido el transporte de carga desde la pandemia. Hoy no existe en Chile ninguna garantía estatal que llegue al 95%, y eso cambia las reglas del juego. Por primera vez, los bancos van a poder prestarle a miles de pymes transportistas que hoy quizás no califican. Es lo que afirmó el subsecretario de Economía y Empresa de menor tamaño, Carl Franz Kohler. ¿Cómo funciona? Las coberturas tendrán límites diferenciados según el tamaño de cada empresa. Para las microempresas, el tope será de 2.000 UF, equivalente a unos 82 millones de pesos. En las pequeñas empresas llegará a 5.000 UF, cerca de 205 millones, y en las medianas a 12.000 UF, alrededor de 493 millones de pesos. Los recursos podrán destinarse a capital de trabajo, inversiones y refinanciamiento de deudas. Para un camionero que hoy paga 1 millón de pesos al mes, eso puede significar hasta medio millón más el bolsillo para seguir en ruta. Esto no es un subsidio ni un parche, es liquidez y plazo para que él mueva a Chile y que pueda seguir moviéndolo, es lo que sostuvo el subsecretario. La autoridad recalcó que la medida no corresponde a una transferencia directa de dinero a los transportistas, sino a una garantía estatal que respalde parte de los préstamos y facilita a las empresas a que accedan a financiamiento en mejores condiciones, ¿eh? Pero es un préstamo. Eso es esta nueva medida que se ha tomado para los pequeños transportistas. Son las 12:53, nos vamos al último temita musical y luego ya nos estaremos despidiendo.

la isla de Caguach era el temita musical que estábamos escuchando ya en estos últimos minutos de música a través de Copihue FM. ¿Qué tenemos por acá ya? La condición climática, pues tenemos un sol maravilloso, da gusto salir a la calle así, ¿ah? Uno quiere puro andar ahí en el solcito, no sé. Yo soy team buen tiempo, me gusta el sol, todo eso, no sé usted. Hay gente que no le gusta mucho el sol, ¿eh? Pero bueno, hay que disfrutarlo porque hace rato que no lo teníamos tan presente. Les voy a informar que... ¡Ay, qué pasó! Les voy a informar que a esta hora tenemos 20 grados de temperatura, ¿eh? 20 grados ya a esta hora del día. Se esperan 22 grados para hoy, pero ojo que por acá me dice una nueva información... una nueva alerta que tendremos tormenta seca, dice aquí clarito, así lo dice, ¿eh? Así lo dicen los expertos, o sea, truenos y relámpagos como a las 3 de la tarde. Eso aparece ahora en esta nueva actualización de la Dirección Meteorológica de Chile. Después, más tarde, hay probabilidad de pequeñas gotas de agua y por la noche nuevamente tormenta acompañado de lluvia. Esa es la última actualización en cuanto a la Dirección Meteorológica de Chile. Así que aprovechemos estas horitas de sol. Ojo ahí con las tormentas también. Recuerde usted no exponerse demasiado y nunca colocarse debajo de los árboles, ¿eh? Eso es lo que recomiendan los expertos. Y a esperar, pues, ¿qué va a pasar durante la jornada? Que sea como lo que Dios quiera nomás. Para mañana se espera un día también de sol. Mañana viernes espera un día de solcito, así que a disfrutar estos días. Le vamos a reiterar por último la invitación para el sector de las piedras, donde tengo aquí la invitación. Dice, se invita a la tercera cuecada cultural, sector Las Piedras, kilómetro 30, Victoria Curacautín. Esto es para el día sábado 17 de octubre, desde las 13 horas. Música chilena, folk, música chilena, ¿cierto? Gastronomía, juegos típicos para pasar una tarde entretenida el día sábado ahí en el sector Las Piedras. En la cancha del sector se realiza todo esto, así que invitamos a todas las academias de cueca a participar de este evento que lo promueve la Seremi de la región de la Araucanía, Ministerio de las Culturas, las Artes y el Patrimonio. Así que muchas gracias por estar en sintonía y que tengan una muy bonita jornada. Que estén todos muy, pero muy bien.

De nuestro Servicio de Utilidad Pública comunicamos el sensible fallecimiento de don Francisco Contreras Contreras, que es paz descanse. Sus restos están siendo velados en la Capilla San Ramón de calle Bandera 240, Población Club Hípico Victoria. Sus funerales se realizarán mañana viernes 16 de octubre, luego de ser trasladado a la parroquia Nuestra Señora de la Merced para una misa que comenzará a las 12:30 horas. Posteriormente, sus restos serán llevados al cementerio municipal de nuestra ciudad, comunica la familia.

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0: Es la 1:00 p.m. con 4 minutos.

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esta hora estamos presentando solo agradables melodías, porque es un momento especial, siempre a través de Copihue FM, en este horario y diariamente.

0: usted está en un ambiente grato, disfrutando de estas agradables melodías, siempre a través de Radio Copihue. Hacemos una pausa y ya estamos de vuelta con Melodías de Sobremesa.
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0: Ya estamos de vuelta con Melodías de Sobremesa.

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5: Son las 2 de la tarde y 3 minutos.
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1: Son mujeres que dejan algo.

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